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0: serán los Simple Red con la voz mágica de Nick Hucknall, Parque de Diversiones.
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La BBC de Londres hizo una encuesta para averiguar cuáles eran las canciones más sonadas en los sitios públicos en los últimos 75 años de Londres. Y en el número uno se ubicó con su blanca palidez de Purple Harum.

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0: la reina del pop Madonna cantaba Love Don't Like Here Anymore.
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1: Eddie Grant con Avenida Eléctrica, track que en 1983 vendió más de 1 millón de copias, por lo que fue certificado como platino.

0: del álbum Keep the Fire Burning de 1994, escuchábamos a Dan Harmon y el tema El amor en tus ojos.
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2: UB40 tocando Dime que es verdad.

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2: Supongo que es por eso que lo llaman blues.

0: Esta banda ha obtenido 22 discos de platino y vendido más de 10 millones de discos solo en el Reino Unido. Simple Minds y Ella es un río.
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0: Convertidos en trío, editaron Good Stuff en el 92 y se los pudo escuchar en una versión del tema de los Picapiedras para la puesta cinematográfica de la serie de dibujos animados B-52s. Buen material.
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0: Nació en Beckenham, Inglaterra, en 1950. Compositor, guitarrista y cantante. A los 16, Pirulo se unió a The Head. En 1969 formó parte de Humphrey Pie hasta 1971, que forma Frampton's Camel. En 1974 inicia su carrera solista y tras un accidente casi fatal, se aleja de la música en 1978. Este tema llega al número 12 del American Top 40 en 1976. Peter Frampton, en vivo. Nena, me gusta tu forma.
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0: internacionales.
1: Brasil. Luis Inácio Lula da Silva viajará a la Asamblea General de la ONU en medio de la tensión con Estados Unidos por las elecciones. El mandatario anunció que en su discurso, previsto para el martes en Nueva York, pedirá que no haya injerencia en los comicios de octubre en los que buscará la reelección. Cancillería aclaró que no hay una reunión bilateral prevista con su par estadounidense Donald Trump, aunque podrían coincidir como ocurrió en 2025. El vínculo entre ambos países está marcado por los aranceles impuestos en julio y las críticas de Washington a la política de seguridad brasileña.
0: Nacionales.
1: El Senado tratará hoy la reforma de biocombustibles y buscará convertir en ley Inocencia Fiscal 2. La sesión, prevista desde las 11, incluye un proyecto que eleva los cortes de bioetanol y biodiesel, con cambios para liberar cupos a pymes no integradas. También se debatirá el nuevo régimen de blanqueo, que ya tiene media sanción de diputados, además de pliegos judiciales y diplomáticos, el traspaso de competencias penales a la justicia porteña y la creación del Parque Interjurisdiccional Marino Monte León en Santa Cruz. Economía. Las reservas del Banco Central volvieron a los 50 mil millones de dólares tras siete ruedas a la baja. El stock bruto subió 47 millones ayer, luego de una caída de 458 millones el día anterior, en una jornada donde la entidad compró 9 millones en el mercado oficial y acumuló 204 millones de dólares en lo que va de septiembre. El repunte se dio pese a la baja del oro y a la suba del dólar a nivel global, aunque el ritmo de acumulación sigue por debajo del de los meses previos.
0: Deportes.
1: Estudiantes de La Plata eliminó a Corinthians y avanzó a semifinales de la Copa Libertadores. El equipo dirigido por Alexander Medina ganó 1-0 en San Pablo con un gol de Alexis Castro. El neerlandés Memphis Depay erró un penal sobre el final y le permitió al conjunto meterse por primera vez en 17 años entre los cuatro mejores de América. Ahora el Pincha enfrentará al ganador entre Flamengo, que lo eliminó con polémica en la última temporada, e Independiente del Valle, en un partido que se disputa hoy en Ecuador.
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0: Recién Siouxsie and the Banshees sonaba con su versión de Querida Prudencia, tema de los Beatles.
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0: internacionales.
1: Estados Unidos. Donald Trump amenazó con aranceles a la Unión Europea por un posible ingreso de Canadá al bloque. El mandatario advirtió que impondrá gravámenes muy altos o dejará de comerciar con el viejo continente tras considerar un acto hostil la propuesta de sumar a Canadá como país asociado, iniciativa planteada por la presidenta de la Comisión Europea, Ursula von der Leyen. El republicano calificó la idea como ridícula y describió a su vecino como un socio comercial terrible en medio de la tensión arancelaria entre ambos países.
0: Nacionales.
1: Javier Milei rechazó que el reclamo por Malvinas responda a una estrategia electoral. El presidente calificó de estupidez mayúscula esa interpretación y explicó que la reactivación del planteo por la soberanía de las islas se originó en un comentario de su par estadounidense Donald Trump sobre una posible revisión del respaldo de su país a Gran Bretaña. Milei sostuvo que la postura de Washington busca presionar a los británicos por la falta de apoyo en el conflicto de Medio Oriente y remarcó el rol estratégico de Argentina en materia de alimentos, energía y minerales. El Senado avanzó con la reforma del régimen de zona fría y el oficialismo negocia sumar subsidios para zona cálida. Un plenario dictaminó el cambio a la ley que otorga descuentos en gas a distritos con bajas temperaturas, que ahora dejaría afuera a provincias como Mendoza y La Pampa, mientras el gobierno negoció con gobernadores del norte para incorporar beneficios eléctricos en regiones cálidas. La secretaria de Energía, María del Carmen Tetamanti, sostuvo que buscan subsidios focalizados en los sectores de menores ingresos, mientras algunos legisladores reclamaron mayor transparencia sobre los acuerdos con los mandatarios provinciales. La iniciativa podría convertirse en ley la semana próxima.
0: Deportes.
1: Hoy se conocerá el fallo por el reclamo de Vélez contra Boca por la inclusión de un jugador extranjero de más en la Copa Argentina. El club de Liniers denunció que su rival presentó 6 futbolistas extranjeros en la planilla cuando el reglamento permite solo 5 tras la eliminación en el certamen. La protesta por puntos ante una mala inclusión tiene antecedentes históricos en el fútbol argentino, como un caso de 1903 entre Belgrano y el Casi, u otro de 1906 que favoreció a Barracas Athletic. En 2021, un reclamo similar tras un partido entre Lanús y Banfield no había prosperado.
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1: Seguimos con más música. Mano en mi bolsillo.

0: De esa manera se va Supertramp con Tú ganas, yo pierdo, publicado en 1997.
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1: 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Cualquiera que conozca el maravilloso pero delirante panorama musical de los 80 habrá escuchado alguna vez este tema de Styx.

0: Acoustics con Primera Vez.
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0: del año 1977, Lo mejor de mi amor, por The Emotions.
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0: Este trío pop de Birmingham, Inglaterra, fue formado por Roland Gift en voz, David Seal en bajo y Andy Cox en guitarra. El grupo aparece en la película Tin Men. Gift trabajó además en la película Sammy and Rosie, Get Laid y Scandal. Este tema llegó al número uno del American Top 40 en 1989. Fine Young Cannibals, Ella me vuelve loco.
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0: internacionales.
1: España alerta por fuertes inundaciones en Valencia y un muerto en Cataluña. Una tormenta severa provocó anegamientos en esa provincia, por lo que el gobierno regional pidió a los vecinos evitar desplazamientos y subir a los pisos superiores ante la crecida del agua. Las autoridades cerraron el aeropuerto, suspendieron las clases y el servicio de subte, que hoy seguía sin poder normalizarse, y postergaron un partido de fútbol por las condiciones climáticas. En paralelo, un hombre falleció arrastrado por un arroyo en Olivella, cerca de Barcelona.
0: Nacionales.
1: ANSES automatizará el control de salud y educación para el cobro completo de la Asignación Universal por Hijo. El gobierno oficializó a través de una resolución de la Secretaría de Trabajo un sistema que cruzará datos entre los Ministerios de Salud, Educación y ese organismo para verificar vacunación y asistencia escolar sin necesidad de trámites presenciales. Con este cambio, el 20% de la Asignación Universal por Hijo que hoy queda retenido se liquidará de forma automática cuando se confirme el cumplimiento de estos requisitos. Quienes no figuren en los registros oficiales podrán seguir presentando la documentación de manera manual. Río Negro. Condenaron a Facundo Jones Walla a 5 años y 2 meses de prisión por integrar la RAM. El dirigente llegó a un acuerdo con la Fiscalía mediante un juicio abreviado homologado por el juez federal de Bariloche, Leandro Gómez Constenla, donde reconoció haber conducido la resistencia ancestral mapuche. La pena, encuadrada en el artículo 213 bis del Código Penal, contempla el tiempo que ya cumplió detenido desde 2025 y se extenderá hasta agosto de 2030. La causa había incluido acusaciones más graves que finalmente no integraron el acuerdo.
0: Deportes.
1: Inter Miami se consagró campeón de la Campeones Cup con Lionel Messi como figura. El equipo de Florida venció 2-0 a Cruz Azul con un gol de cabeza y una asistencia del capitán rosarino, que sumó su título 47 como profesional y quedó como el futbolista más ganador de la historia por encima de Dani Alves. Casemiro marcó el segundo tanto tras un córner ejecutado por Messi en el debut como entrenador de Cristian Kiri González al frente del equipo estadounidense.
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9: Volvemos a los 80 con la boy band Big Fun haciendo No Puedo Evitar el Sentimiento.

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0: Rod Stewart, Maggie May del año 1971.
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En 1987, Vanessa Williams grabó Soñando y lo lanzó como sencillo de su álbum debut The Right Stuff.

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Le damos ahora la bienvenida a la cantante, instrumentista y compositora norteamericana Natalie Merchant, quien canta Carnaval.

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2: El particular George Michael, un número uno en Gran Bretaña, en enero de 1996, hacía esto.

De Jesús a un niño fue el primer éxito compuesto por George Michael en su tierra natal por casi 4 años y el más largo con casi 7 minutos de duración. Oh.

Pues así es. Tomando como manager a Kevin Hunter, Natalie no comenzaría en el mundo de la música hasta su ingreso en los estudios superiores. Allí empezaría como cualquier principiante cantando en clubes de jazz, aunque por aquel entonces todavía estaba vista como la hija de Nat Cole. Un amigo de Hunter, el manager Bob Schweid, comentó al primero que andaba buscando una voz femenina para un dúo de compositores y productores que tenía a una mujer espectacular. Tras volar a Chicago, Cole se reúne con Jack Jackson y Marvin Janzi. Y comenzó lo que acabamos de decir, una carrera exitosísima. Natalie Cole,

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0: Era Gilbert O'Sullivan, solo otra vez, naturalmente.
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0: internacionales.
1: Irán. Sectores del régimen evalúan endurecer los controles sobre el uso del velo islámico. La aplicación de las normas sobre el hijab obligatorio se relajó en Teherán desde las protestas de 2022 por la muerte de Mahsa Amini, pero ahora referentes conservadores reclaman restablecer las restricciones. Gholam Ali Haddadel, suegro del líder supremo, reconoció que el contexto bélico condiciona cualquier decisión al respecto, mientras la prensa local calificó la situación como una amenaza para la seguridad y el Poder Judicial pidió medidas urgentes.
0: Nacionales.
1: Argentina y Estados Unidos avanzaron en la implementación del Acuerdo de Comercio e Inversión. El canciller Pablo Quirno se reunió con el embajador estadounidense Peter Lamelas y el ministro de Economía Luis Caputo para coordinar los próximos pasos del entendimiento bilateral que busca dar previsibilidad regulatoria y acceso preferencial al mercado de ese país. Quirno destacó la alianza estratégica entre ambas naciones, mientras Lamelas reiteró que trabaja para que el país vuelva a integrar el programa de exención de visado que permitiría viajar sin ese trámite. Corrientes. Un ginecólogo condenado por abuso sexual evitó otra pena mediante un pago a la víctima. Gerardo Alejandro Dace, de 60 años, cumple una condena de 7 años de prisión por abuso previo y llegó a un acuerdo de reparación integral con otra víctima que aceptó 30 millones de pesos por un hecho ocurrido en 2008 en su consultorio. El tribunal avaló el arreglo pese a la oposición del fiscal Jorge Omar Semán y el médico deberá además destinar fondos a 2 centros comunitarios en un plazo de 30 días. La justicia ya le prohibió ejercer la medicina de por vida.
0: Deportes.
1: Atlético Tucumán eliminó por penales a Independiente Rivadavia y avanzó a las semifinales de la Copa Argentina. El decano igualó agónicamente 1-1 con un gol de cabeza de Alexis Canelo y luego se impuso 3-2 en la definición desde los 12 pasos con Luis Ingolotti como figura al atajar 3 remates en el estadio Eduardo Gallardón de los Andes. El conjunto dirigido por Julio César Falcioni volvió a esta instancia después de 9 años y ahora espera por el ganador entre Platense y Estudiantes de La Plata, partido que se jugará el 1 de octubre en horario y sede a definir.
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2: The House Martins hablaban en clave de humor de la principal diversión de todo obrero inglés: emborracharse todas las tardes en un pub. Ese tema, Hora Feliz, llegó al puesto número 3 de las listas británicas, lo que tuvo su mérito porque venían de una compañía discográfica independiente.

0: internacionales.
1: Yemen. El ejército bombardeó posiciones hutíes en Marib para frenar su avance hacia el Mar Rojo. Las fuerzas gubernamentales, con respaldo militar de Arabia Saudita, atacaron con drones y artillería a los rebeldes respaldados por Irán, que en las últimas semanas ampliaron su control sobre la costa y se acercaron al estrecho de Bab el Mandeb. Naciones Unidas confirmó una intensificación en los combates en varios frentes, mientras las tropas leales al gobierno buscaban recuperar posiciones estratégicas por las reservas de petróleo y gas de la zona.
0: Nacionales.
1: Argentina presentó en Viena una estrategia para expandir su sector nuclear en el mercado mundial. El secretario de Asuntos Nucleares, Federico Ramos Napoli, expuso ante la Asamblea General del Organismo Internacional de Energía Atómica los lineamientos de la política nuclear que buscan incorporar inversión privada y ampliar exportaciones de bienes y servicios del sector. El funcionario destacó que el reactor RA10 avanzó del 50 al 96% de ejecución en menos de 2 años y adelantó la creación de una empresa mixta para explotar comercialmente algunas de sus capacidades. Buenos Aires. Axel Kicillof viajará el martes a Nueva York para reunirse con inversores. El gobernador bonaerense mantendrá encuentros con fondos que poseen bonos en la provincia y con empresas con inversiones en el distrito en una agenda que se extenderá hasta el miércoles y durante la cual la vicegobernadora Verónica Magario quedará a cargo del Poder Ejecutivo. Además, disertará en la Universidad de Columbia sobre el futuro del país en el escenario global y fue invitado a un coloquio económico organizado por el alcalde neoyorquino Soran Mamdani.
0: Deportes.
1: Marcelo Gallardo viajó hoy a Ecuador para asumir como nuevo entrenador de la selección de ese país. El muñeco partió esta madrugada desde Ezeiza junto a parte de su cuerpo técnico y será presentado por la tarde en Quito, donde afirmó que se trata de un desafío totalmente nuevo tras su salida de River en febrero. El DT dará una conferencia de prensa a las 13:30 y luego definirá la lista de convocados para 2 amistosos ante Corea del Sur y Japón el 24 de septiembre y el 1 de octubre respectivamente.
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16: Coldplay, la banda de Chris Martin, se presenta haciendo The Scientist.

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0: Esta es señalada como una de las mejores canciones de U2 durante su trayectoria. Escuchábamos Orgullo en el nombre del amor, que fue dedicada a Martin Luther King.
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2: George Michael, su clásico por excelencia. Despiértame antes de partir.

0: Hasta aquí las mejores melodías del recuerdo. Este fue el elegido Classic Hit de esta semana.
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2: Gene Diamond, aquí está su popular balada I Shouldn't Better, con la cual tuvo un gran éxito en 1984.

0: internacionales.
1: Reino Unido. Carlos III se reúne con líderes de la industria de inteligencia artificial. El monarca recibe en Dumfries House, Escocia, a representantes de Google DeepMind, Anthropic, OpenAI y Nvidia para debatir sobre riesgos y oportunidades de esa tecnología. Según adelantó el Palacio de Buckingham, el rey advertirá sobre la necesidad de no perder el control del destino humano y sostendrá que el desafío no pasa solo por avanzar tecnológicamente, sino por mantener los desarrollos al servicio de la humanidad. Carlos III abrirá y cerrará las sesiones sin participar de las conversaciones técnicas.
0: Nacionales.
1: Economía. La inflación mayorista se aceleró al 2,1% en agosto por la suba del petróleo. El índice que mide el INDEC registró la cifra más alta de los últimos tres meses, impulsado por un salto del 8% en los precios del crudo y el gas en el marco de la guerra en Medio Oriente. Los productos primarios subieron 4,6% frente al 1,3% de las manufacturas, mientras que los artículos importados treparon 2,9%. Con este resultado, el indicador acumuló un alza de 19,1% en los primeros ocho meses del año y del 29,8% en la medición interanual. Javier Milei aseguró que cumplirá la ley si el Congreso prorroga la emergencia en discapacidad. El presidente afirmó que reasignará partidas si la norma lo requiere, mientras diputados debate en comisión un proyecto opositor para extender la vigencia de la emergencia hasta diciembre de 2027. La discusión se da en medio de diferencias dentro del oficialismo por el presupuesto 2027, que propone modificar puntos de la legislación vigente, como la actualización de las prestaciones y la compatibilidad de las pensiones con el empleo registrado.
0: Deporte.
1: Automovilismo. Nicolás Barrone dejó la Fórmula 2 a falta de tres fechas para el final de la temporada. El piloto bonaerense confirmó a través de un comunicado en sus redes sociales que no seguirá en la escudería Van Amersfoort Racing tras disputar días atrás la fecha de Madrid. El argentino explicó que la decisión, tomada junto con su equipo, busca pensar en lo que viene para su carrera, agradeció a los sponsors y seguidores y adelantó que pronto dará novedades sobre su futuro. En el año sumó 15 puntos en tres carreras.
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10: Le damos espacio para que despliegue su talento a una cantautora de country estadounidense. Ella es Emmylou Harris, Zapatos Blancos.

En 1989, las Thompson Twins sacaron al mercado el álbum Big Trash y Dulce Papito llegó al puesto 28, siendo su última vez en las listas.

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0: Ahora llegan los Status Quo en el Ejército Ahora.

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1: Shania Twain con Best Friend.
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1: 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The Gap Band saltó a la fama en 1979 y tuvieron un éxito ininterrumpido durante años en el top 10 americano, gracias a canciones como esta. You Do It Up On Me.

Desde que escuchamos el CD Uncle Charlie de Charlie Wilson, el ex vocalista del trío Gap Band, sabíamos que había algo especial en esa producción, próximo a completar un año de haber salido al mercado. Este CD fue nominado a 2 premios Grammy.

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Seguimos junto al ex vocalista del grupo Roxy Music, el gran Brian Ferry y Mamona.

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1: Este grupo se formó en 1967, allá lejos y hace tiempo, en Tuskegee, en Estados Unidos, y además se convirtió en uno de los grupos de rhythm and blues más influyentes de su tiempo durante su trayectoria en Motown Records. Éxitos como Lady, You Bring Me Up le confirieron un estatus que aún hoy tiene una popularidad tremenda. Estamos hablando nada más y nada menos que The Commodores.

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2: Liderado por el vocalista Bob Geldof, llega el grupo Bottom Rats tocando Drag Me Down.

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1: Su voz sensual hizo de ella una de las estrellas más celebradas de los años 80, Helen Farzadeh Adu, con su banda, Sadei, Keep Looking.

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0: Hoy vamos a hablar de Modern Talking, un proyecto icónico de la música alemana, pero que logró trascender fronteras y generaciones. El comienzo de la historia tiene como protagonista a Dieter Bohlen, un compositor y productor que intentó por todos los medios triunfar en el mundo de la música. En 1977 formó parte del dúo Monza.
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0: En 1979 grabó un disco bajo el seudónimo Steve Benson. En 1983, bajo el seudónimo de Ryan Simons. A finales de 1983, empezó a buscar voces para Modern Talking. Bernd Widum, más conocido como Thomas Anders, es contratado por el sello Interzone para realizar un disco de covers en versiones alemanas.

es así como conoce a Dieter Bohlen, que era el productor de ese disco. En 1984, Dieter entrevista a muchos cantantes y coristas para el proyecto Modern Talking. ¿Y con quién se encuentra ahí? Con Thomas Anders, con quien había trabajado algunos meses antes. Modern Talking estaba compuesto por Dieter Bohlen y Luis Rodríguez en la producción. Thomas Anders era la voz principal. Y acá aparece uno de los mitos. Dieter Bohlen cantaba. La respuesta está en las maquetas.

Dieter Bohlen formaba parte de los coros de Mother Talking, que además tenía las voces de Rolf Köhler, Devlet Widicki, Michael Scholes y Birger Korn. El nombre surge de un póster en el que figuraban muchos artistas, entre ellos Talky Talk y Mother Romance. En 1984, lanzan al mercado su primer sencillo, en marzo de 1985, lanzan su segunda canción.

A mediados de este año sale a la venta The First Album, el primer disco de Mother Talking. En septiembre de 1985 sale Sherry Sherry Lady. En octubre editan su segundo álbum. En enero de 1986 fue lanzado Brother Louie. Esta canción fue escrita por Dieter Bohlen, inspirada en su amigo y coproductor de Mother Talking, Luis Rodríguez. Cuenta la leyenda que Dieter y Luis pretendían a la misma chica, la cual terminó eligiendo a Luis. Brother Louie formó parte del tercer disco llamado Ready for Romance, disco que también incluye Atlantis is Calling.

El quinto disco de Modern Talking se llama Romantic Warrior. El sexto álbum fue In the Garden of Venus. En 1987, Modern Talking se separa. En 1998, vuelven con Back for Good, el disco más exitoso de Modern Talking, el cual remezclaba todos sus grandes éxitos, incluyendo raps a cargo de Eric Singleton. Alone es el segundo álbum luego del regreso. Este disco incluye You Are Not Alone,

y Sexy Sexy Lover. En el 2000 llega Years of the Dragon, del cual se destaca China in Your Eyes.

En 2002, Victory. En 2003, Universe. En ese mismo año, editan The Final Album, el último disco de Mother Talking, que era un disco de grandes éxitos. Señoras y señores, con ustedes, Mother Talking.

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Eric Clapton pasaba dejándonos del año 98 otro de sus grandes hits, Change the World. Escuchamos ya a Cock Robin con Just Around the Corner.

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Sonando estaba ahora la música de Depeche Mode, año 90 para Policy of Truth. Esta es una canción de Gloria Gaynor que ha sido versionada por muchísimos artistas. La versión de ellos se grabó en el 96 y forma parte del álbum Fashion Nugget. Cake hace I Will Survive.

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of. A pesar de su éxito en las listas, la canción está asociada con el declive de la carrera de Squire como músico de sencillos debido al video musical que fue ampliamente criticado. Escuchamos entonces a Billy Squire y Rock Me Tonight.

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Año 1991 para este gran clásico de Camouflage. Escuchábamos Heaven. Seguimos compartiendo grandes clásicos de todos los tiempos con vos. Escuchamos a Martika con I Feel the Earth Move.

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Los Guns N' Roses nos dejaban en esta parte una gran versión de este temazo, Live and Let Die. Seguimos donde ya llega In Excess con Devil Inside.

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Este es otro de los temas bandera de esta gran banda. Toto pasaba con Hold the Line. Llega John Farhan para dejarnos You Are the Voice.

Turn Back the Clock es el disco donde se incluye este temazo de Johnny Head Jazz del año 87, I Don't Want to Be a Hero. Llega In Excess con Kidd.

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